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1: Es la primer señal inalámbrica en la historia de la humanidad. Hoy, en cómo funciona la radio. Todo empezó en el año de 1887, cuando el científico alemán Heinrich Hertz descubrió las ondas de radio. Demostró experimentalmente que se hacía pasar una corriente eléctrica entre dos pequeñas esferas colocadas en lo que nombraría el emisor, generaban un campo eléctrico que emitía ondas. Estas ondas podían viajar a través del aire y provocar chispas entre las dos esferas metálicas colocadas en lo que él nombraría el receptor. En este momento Hertz descubrió las ondas de radio, y fue solamente algunos años después, en 1884, que el científico serbio Nikola Tesla haría la primera demostración pública de las ondas de radio. Utilizó una bobina de inducción, la cual funcionaría como emisor y receptor al mismo tiempo. Tesla era un genio total, y aunque muchas veces sus experimentos eran maravillosos en muchas maneras, constantemente Tesla no conseguía llevar sus experimentos e invenciones al campo de la funcionalidad real. En 1895, el inventor italiano Guglielmo Marconi construía su primer sistema de radio, en el cual solamente estaba utilizando 17 patentes de Tesla. Y fue únicamente 6 años después, en 1901, que logró hacer una transmisión a través del Atlántico. Esto invariablemente lo convirtió en el inventor oficial de la radio. La radio experimentó muchas mejoras a lo largo del siglo XX, y gracias a su sencillez de concepto, que no utilizaba ningún tipo de cable, fue muy valorada como medio de comunicación naval e intercontinental, ya que se podían hacer emisiones a distancias enormes. Esta versatilidad y facilidad de uso llevó a la radio a ser utilizada como medio de entretenimiento desde 1920, y ha permanecido así hasta nuestros días. Más de un siglo después de su invención. Si pensamos esto en una edad tecnológica, la radio es muy longeva. Y aunque hoy se utilizan mucho mejores tecnologías, la radio de nuestros días sigue exactamente el mismo principio que la de inicios del siglo XX. Este es el principio básico. Todo inicia con el micrófono que captura el sonido en el aire. El micrófono convierte el sonido en electricidad y la hace viajar hacia la consola moduladora. Esta le da potencia y modulación y lo envía hacia la antena emisora. Es aquí donde la electricidad es convertida en una onda electromagnética y es transmitida a través del aire, y dependiendo de su potencia y la modulación, es capaz de cubrir áreas en radios de cientos de kilómetros hasta cubrir toda la faz de la Tierra. Y puede ser captada por cualquier aparato que cuente con una antena capaz de recibir la frecuencia en que esa onda fue transmitida. Esta antena vibra y convierte nuevamente el sonido en electricidad. La electricidad finalmente es convertida por los altavoces, bocinas, auriculares en sonido nuevamente. La radio no es la invención de una sola persona. La radio es el producto de varias mentes trabajando sobre una misma idea, evolucionándola y perfeccionándola cada vez un poco más. Y gracias a todos estos genios es que podemos disfrutar de ella hasta el día de hoy.
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1: Creo que no hay persona de habla española que no haya visto al menos una vez el programa del Chavo del Ocho. Sin embargo, al parecer, no todo era diversión y risas en la vecindad del Chavo. Por años se ha hablado de las tensiones que existían entre los miembros del elenco, pero ahora nuevos y oscuros secretos han salido a la luz, revelando algunos detalles de lo que ocurría detrás de las cámaras, mostrando aspectos sobrios del programa más popular en la historia de la televisión mexicana. A continuación te presentamos 14 secretos ocultos en El Chavo del Ocho, que muestran el lado más oscuro de la serie. Número 1. El significado del nombre. La palabra chavo, que se usa en México para referirse a los chicos, proviene de la expresión española chaval, que quiere decir niño travieso. Pero en otros países de Latinoamérica se interpreta como maldito, por lo que se rumorea que desde el inicio existía una intención oscura. Número 2. El episodio de la muerte del chavo. Hay un episodio que muy pocas personas han visto, debido a que fue filmado, pero nunca salió al aire. El episodio 143 nunca se transmitió. Pasaron directamente del episodio 142 al 144. En el episodio cancelado, el personaje moría atropellado por un coche, pero luego resucitaba. Número 3. La muerte de Don Ramón. En el funeral de Ramón Valdés, el comportamiento de Angelina Fernández llamó la atención de los presentes, pues en muchas ocasiones se acercó al ataúd y le murmuraba al oído. Aunque se sabe que fueron grandes amigos, muchos de los presentes dicen que su forma de actuar era muy extraña y lúgubre. Durante años se le preguntó a la actriz los motivos, pero nunca dio información al respecto y se llevó a la tumba su secreto, pues murió sin revelarlo. Número 4. La pobreza del chavo. Aunque el chavo aseguraba vivir en el departamento 8, durante más de 100 capítulos de la serie nunca se vio entrar o salir de ahí, por lo que se dice que su verdadera casa era el pequeño e incómodo barril. Número 5. La rivalidad con Kiko. Las personas que trabajaron en la producción de ese programa aseguran que Carlos Villagrán era tan envidioso e irrespetuoso en la vida real como su personaje Kiko, que por su ambición y envidia llegó a tener problemas con sus compañeros de elenco, incluyendo a Roberto Gómez Bolaños, para intentar tomar la dirección del programa. Número 6. El pasado de Doña Clotilde. Angelina Fernández, la actriz que interpretaba a la bruja del 71, fue parte del movimiento revolucionario español en contra del gobierno de Franco, por lo que tuvo que escapar hacia México en 1947, pues era considerada una amenaza para el régimen. Número 7. El espíritu de la esposa de Don Ramón. En el capítulo en el que revisan un álbum de las fotos familiar, puede verse una foto en la pared en la que aparece una mujer vestida de novia. Se trataba de la foto del matrimonio de Don Ramón con su difunta esposa, quien ya había muerto cuando empezaba la serie. Número 8. Los rumores acerca de su éxito. Dicen que el set del Chavo era un lugar gris y lúgubre, que causaba una sensación de agobio e incomodidad, en donde muchos trabajadores presenciaron diversos fenómenos paranormales. Incluso hay rumores de que algunos de los productores del programa llevaban a cabo rituales satánicos y colocaban referencias a ellos, escondidos en el programa. Número 9. El significado real de los personajes. Existe la teoría de que los personajes principales de la serie representaban a los 7 pecados capitales, así como Don Ramón sería la presa, el Chavo la gula, el señor Barriga la avaricia, la Chilindrina la ira, Doña Clotilde la lujuria, Kiko la envidia y Doña Florinda la soberbia. Número 10. La relación con Pablo Escobar. Se dice que el jefe del cartel de Medellín estuvo vinculado a la producción del programa y que además el elenco hizo una presentación privada en la hacienda de este capo de la droga para festejar el cumpleaños de Manuela Escobar, una de las hijas del narcotraficante. Número 11. El capítulo censurado por violencia. Este capítulo retrataba lo ocurrido en la vecindad, en una fiesta, cuando el Chavo y Kiko golpean con un martillo al señor Barriga. Los golpes son tantos que el dueño de la vecindad quedaba desmayado y ensangrentado. Número 12. Las declaraciones del profesor Jirafales. El actor Rubén Aguirre, quien interpretaba al profesor Jirafales, reveló antes de morir que el set de filmación de la serie era muy pesado y que Florinda Mesa siempre fue una persona polémica y que le llevaba la contra a todos sus compañeros. Además, era bastante celosa. Y cuando los actores querían hablar con Roberto Gómez Bolaños, ella siempre estaba en el medio. Número 13. Comparaban al Chavo con Hitler. Hay portales que hablan de la gran cantidad de similitudes que hay entre el Chavo y Hitler. Una de las principales es que el número del Chavo es la letra 8 y la letra H es la octava del abecedario. Y por eso los neonazis usan el número 88 para saludar. Número 14 y por último, el medallón de Carlos Villagrán. El actor ha cargado por años un extraño medallón con forma esférica, con una calavera al medio y al pie de esta una inusual palabra, que serían las iniciales de los nombres de los integrantes de la vecindad del Chavo: la R de Ramón Valdés, la A de Angelina Fernández, la R de Roberto Gómez Bolaños, la M de María Antonieta de las Nieves, la E de Edgar Vivar, la R de Rubén Aguirre y la F de Florinda Mesa, y representaría el orden en que morirían estos actores. Si sabes algún dato interesante, no olvides comentarlo. Nos vemos en la próxima.
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1: Los 8 actores más ricos del mundo. Número 8. Sylvester Stallone. Este fuerte y rudo hombre, popularmente conocido por protagonizar películas

resultó que ganó 15 millones de dólares. Mientras que la secuela Rocky II, de la cual también es director, se convirtió en un éxito rotundo, logrando recaudar 220 millones de dólares.

007, Johnny Depp, nuestro querido capitán Jack Sparrow, tiene un patrimonio de alrededor de 350 millones de dólares, además de haber sido ganador al premio Guinness del 2012 como el actor mejor pagado de ese año, pues la cinta de Piratas del Caribe en Mareas Misteriosas

Cosby. El comediante, actor, autor y cantante estadounidense, actualmente no solo es reconocido por sus películas y programas de televisión como The Cosby Show y The Meteor Man, sino también por haber protagonizado uno de los escándalos más sonados, luego de que en el 2015 una mujer lo denunciara por violación y agresión sexual. A pesar de ello, su fortuna de $400 millones sigue intacta, pues tan solo por su programa de televisión recibió la jugosa cantidad de $333 millones. Número 5. Mel Gibson. Internacionalmente conocido por su excelente trabajo como actor, director y productor de cine, Mel

0: millones de dólares. Cabe destacar que gran parte de su fortuna se la debe a su controversial película La Pasión de Cristo, misma que él financió en su totalidad con un costo de 45 millones de dólares, pero a la cual le sacó una ganancia final de 300 millones para él solito. Pues increíblemente, esta exitosa cinta generó cerca de 600 millones de dólares en taquilla. ¿Qué tal? Número 4. Tyler Perry. En el 2011, Forbes lo nombró el hombre mejor pagado en entretenimiento, gracias a sus obras escritas y películas producidas. Diversas fuentes evalúan que su patrimonio neto es de 450 millones de dólares. Aunque no lo creas, la serie House of Pain lo hizo ganar la humilde cantidad de 200 millones de dólares. Sin duda alguna, uno de los actores de descendencia afroamericana más poderosos de Hollywood. Número 3. Tom Cruise. Indiscutiblemente, una de las figuras más famosas en las películas de acción de Hollywood. Saltó a la fama desde que protagonizó Misión Imposible, cinta por la que le pagaron 25 millones de dólares. Actualmente es poseedor de una fortuna de 480 millones de dólares. Número 2. Shahrukh Khan. Es el único actor de la India en esta lista. Y además de ser un actor de renombre, también es productor, empresario, economista y un altruista de primera. Algo que le ha permitido ganarse el cariño del mundo entero. Pero, ¿y de cuánto crees que es su fortuna? 600 millones de dólares. Este hombre es el dueño del 26% de las acciones en la compañía multinacional Kidzania, con sede en México, la cual se enfoca al entretenimiento educativo para niños. Además, cuenta con activos en bienes raíces en residencias de Londres y Dubái. Número 1. Jerry Seinfeld. El famosísimo comediante y actor estadounidense, mejor conocido por su legendaria serie, Seinfeld, no solo posee el don de la comedia, sino también de la fortuna, pues para sorpresa de muchos, se encuentra encabezando esta lista tras contar con la tremenda cantidad de 870 millones de dólares. Le pagaban la impresionante cantidad de 1 millón de dólares por episodio. Además, apenas el año pasado, vendió 15 de los 16 lujosos carros Porsche que tenía de colección, los cuales estaban valorados en 22 millones de dólares cada uno. Soy Víctor González.
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Wow, me gusta ese tema. Pero como tú sabrás, tenemos compromisos comerciales. No te vayas. Luego de la pausa, volvemos con más. 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
1: Vaya, saludo para los muchachos que están por ahí en conexión con Bahía desde tempranito en la mañana, escuchando la mejor programación en español. Aunque de vez en cuando, pues le metemos su musiquita en inglés, ¿verdad?
2: Cállate, hombre, no hables disparates.
1: Estamos aquí, tú sabes, no te hagas. Oye, también el corillo para los muchachos allá en la barbería, en Piedra Blanca, República Dominicana, en los Alcarrizos, que está por ahí escuchando, dándole volumen a todos los temas que soltamos por aquí, por esta estación. Yo soy tu pana La Roca. Saludos para ella, la chica que cobra al frente.

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0: en punto, 2 en la tarde ya. Buenas tardes.
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buenas tardes. Yo soy Rubén Oviedo La Roca. Aquí está nuestro primer reporte del tiempo correspondiente a la fecha ya mencionada, viernes 9 de mayo del 2026. Bien nublada la tarde en algunos lugares, alcanzando temperaturas en los 72 grados y mínimas para esta noche descendiendo en los 45 grados. Para mañana una amenaza de lluvia, un 75%, alcanzando temperaturas en los 68 grados, mínima 48. Para el domingo, nublado, alcanzando temperaturas en los 80 grados, mínima 68 grados. Para participación, precipitación, 10%. Humedad relativa, 38%. Viento soplando a 14 millas por hora. La temperatura en la zona metropolitana en Boston se registra 72 grados. Yo soy Rubén Oviedo, que te acompaña rumbo hasta las 5 de la tarde con la mejor programación en menos tiempo a través de Bahía 108 Radio, la original. Buenas tardes. Saludos.

0: Amigas, amigos, hola, ¿qué tal familia? Buenas tardes, saludos. Una vez más contigo a través de Bahía 108 Radio La Cibernética, tocándote lo que te gusta y por donde te gusta. Buenas tardes, acompáñenme que yo también le haré compañía rumbo hasta las 5 de la tarde en vivo por Bahía.
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¡Qué bien, qué nice! Llegó la alegría de la tarde. Llegó tu sofoque de la tarde. Para darte de lo mejor que tú necesitas. O música, alegrías, jocosidades. Y lo que no puede faltar, el chisme de sus artistas favoritos. A través de tu programa, La Super Tarde. Hágame compañía, que yo también le haré compañía. Reitero, en vivo, el programa de más audiencia en viernes por la tarde. La Super Tarde con tu pana, tu pana, tu pana, tu pana. Tu Rubén Oviedo, La Roca. Digo tu Rubén, no. Rubén Oviedo. Qué bien, qué nice. Y la gente se mantiene llamando desde tempranito. Desde que dan las 10 de la mañana del viernes. Ahí me envían varios mensajes para que no me olvide de darle sus saludos. Hoy tenemos un estreno mundial. Estreno mundial en merengue. Porque este programa es orgánico. Ya sabe mi contacto, 617-593-8194. Reitero, 617-593-8194 con salto automático. Y si no quieres llamar en vivo, porque te da pena, te da vergüenza. Ajá, para eso sí tiene vergüenza, ¿verdad? Pero para decir cosas por ahí de madrugada, ay tú. Hoy, reitero, tengo un estreno mundial, Mr. Happy. Dice Roca, te lo envié primero. Así dicen todos, qué vaina. Dice que te lo envié primero. Está bien eso, te lo voy a creer. Pero oye, lo escuché. Lo escuché por aquí, fuera del aire. Y aquí en cabina está sabroso. Está sabroso. El programa orgánico número uno del viernes por la tarde. Tu programa repite conmigo, La Super Tarde. ¡Ay tú! Aquí está tu pana La Roca. Activo desde ahora. Dale volumen, dale volumen.

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Hoy es 9 de mayo. De mayo, che. Del 2026. Y seguimos dándole duro, duro, duro por la cabecita.

0: quiero decirle a muchas personas que este programa es un programa orgánico. Yo sé que hay muchas personas, dice Roca, tú tienes mucho tiempo en esto. Yo casi voy a tener 40 años yo. ¿Escuchó? ¿Oyiste? 40 años haciendo radio ya. Y sigo activo, activo, activo. Hasta que papá Dios quiera. Pero como él me quiere mucho, no va a querer que sea ahora, digo yo, ¿verdad? Señores, quiero hacerle la invitación para el domingo. Atención, don Luis Matos, presidente del Festival Dominicano. Luis tiene un par de años ahí siendo el presidente del Festival Dominicano. Ha cambiado mucho el Festival Dominicano. Me voy a reintegrar de nuevo. Me voy a reintegrar de nuevo al Festival Dominicano. Pero con todas esas llamadas que hacen de madrugada y a cualquier hora. La invitación para el domingo en el Bronx, New York. Los Barahoneros ausentes. Hay una reunión para estrecharnos las manos. Creo que voy para allá. Luis Matos, yo le tiro esta tarde después de las 6. A ver qué hacemos para el domingo. Nos vamos en eso de las 4 de la mañana para llegar temprano. Y de lejito vamos a ver quién se acuerda de mí y de quién yo me acuerdo. Imagínense, yo salí en el año 1984. Y ya mis muchachos, mis amigos de la infancia, las amigas de la infancia, ya me imagino que ya están en otros lugares. Y me imagino yo que los nietos de ellos, junto con los míos, digo yo, pero vamos a dejarlo ahí. Voy a pasarle este audio de invitación para el domingo 10, ah bueno, ah no, el domingo 11. Ah, fue que anoté algo aquí del domingo 10, el Día de las Madres de Centroamérica también y de Estados Unidos. Escuche la invitación y regresamos en breve. ¡Vamos allá!
1: Hola mi gente, te habla Miki Toribio y quiero invitarte para el abrazo barahonero el domingo 10 de mayo a las 12 ante meridiano al lado del Yankee en el Bronx, New York.
0: Ok.
1: Te esperamos.
0: Ok.
1: Muchas gracias.
0: ¡Wow! Esa cara me es conocida. Lo que pasa es que él tiene una gorra y veo que tiene poco pelo. Hay dos problemas. ¡Oh, my God! ¡Esto sí está bueno!

0: el Angelito. Angelito Villalona, haciendo presencia musicalmente hablando en tu programa de cada viernes por la tarde. La Super Tarde con La Roca en vivo. El programa orgánico, el que te gusta y a mí me fascina. Lindo que baila ese merenguito. Lo recuerdo muy bien, el Narciso. ¿Y tú te acuerdas de eso? Ahorita ven hablando de eso, del famoso Narciso. La mejor discoteca que ha pasado por la zona en Boston. Y tú que tienes ya tus 60 años, ¿sabes de qué te estoy hablando hoy? Música buena para todos los gustos, todas las edades, por su estación cibernética. No somos FM, ni mucho menos AM. Somos cibernéticos siempre arriba. ¿Te gusta la vaina? Si te gusta, a mí me fascina. Buenas tardes, vamos arriba.
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0: Sí, señor, esa invitación va. Con mucho gusto esa invitación va. Tengo varias invitaciones que me han enviado los muchachos de allá, de Barahona, mi pueblo querido, que siempre están ellos diciendo, Roca, tiene un casete venir por los centros espiritistas. Y no tengo nada que buscar, y por si acaso. No, usted sabe que yo salgo poco. Imagínate ya los años que tengo ya. Eso de estar en la calle doblando esquina, bueno, doblando calle, enderezando esquina, eso no va conmigo ya. Lo mismo es del trabajo a la casa, de la casa al trabajo, de la casa al trabajo, y así la cosa. Es mi tiempo. Hay gente, hombre, que se acuesta con la gallina y se levanta con los gallos. Usted sabe lo que le estoy diciendo. ¿Qué hizo usted por acá, hombre? Para sacar todos estos audios, dale. Ay, ¿quién está aquí? Dale.
1: Hola. Hey. Soy Gustavo Díaz Sombol.
0: Ese.
1: Y quiero invitarte este 10 de mayo al Abrazo Barahonero.
0: Qué bueno.
1: Al lado del Yankees en el Bronx, New York, a las 12 del mediodía.
0: Hey.
1: Te esperamos.
0: Sí, señor. Atención, cuatriboleado y minoso. Te esperamos. Atención, Johnny. Tiene que darme ese permisito ahí, tú sabes. Qué bien, qué nice. Vamos a esto. Que esto fue lo que vinimos a través del 617-593-8194.
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1: Es temprano todavía. Temprano, reitero, son las 2:40. 40 minutos pasan de las 2 de la tarde en tu programa orgánico. La Super Tarde. Le tengo algo que cualquiera lo dice ahora. Atención, Francisco Pimentel. Cariñosamente, Cucho. Dime sí o no va la vaina. ¿Va la vaina o no va la vaina? Señores, después dice que yo tengo... ¡Qué vaina! Lo importante es que eso... Digo yo. Porque los sábados en la noche uno se da su trago y después dice una cosa, después cuando se le ve el humo dice otra cosa. ¿Oíste? Vamos a saludar desde ahora a todas las madres americanas y de Centroamérica de que el domingo 10 de este mes de mayo ellas se celebran, bueno, les celebramos los hijos. Hay que decir los hijos porque la mamá de mis hijos también es de por acá, americana. Americana la condena. Saludos para ella. Bueno, yo quiero darle con mucho respeto y mucho cariño a todas las madres centroamericanas y norteamericanas de que este mes es el mes de ella. No venga ni que hacerle regalito, ni que nevera, ni que estufa, ni que un juego de olla, de plato. Ajá. Usted le regala algo que a ella le gusta, que ella lo disfrute. Aunque sea personal, que ella lo goce, se lo disfrute. Usted le puede regalar un carrito de eso. Hey. Un carrito que ella se lo goza y diga, eso me lo regaló mi hija. Eso me lo regaló mi hijo. Y el domingo, último domingo del mes, de este mes de mayo, pues las dominicanas y de otros países también estarán celebrando el Día de las Madres Dominicanas.
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1: 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Quiero llevarle saludos a mi buen amigo, ese artista, ese gran artista. Oro Negro. Domingo Peguero. Cariñosamente Oro Negro. Bueno, que el viernes pasado hicimos un estreno mundial de su hija cantando merenguito sabroso, ¿eh? Arreglo por el maestro Oro Negro. Así que para él vamos a zumbar ese tema. También quiero saludar a mi buen amigo Elvis Montilla, la voz más alta del merengue, soprano. ¿Qué dice por aquí? Oh, dice Leila Torres. Roca, soy puertorriqueña. Nosotros también celebramos el Día de las Madres tanto aquí como en Puerto Rico. Cultura americana, yo no dije país por si acaso. Entonces no vengas tú con los chismes tampoco, que temprano todavía. Salió el sol, hay que sacarle provecho. Está un poquito fresca la tarde del viernes, antes al fin de semana, pero sáquele provecho. Sí, sáquele provecho a eso, hombre. La gente sigue enviando su nota de voz a través del 617-593-8194. De su nota de voz ahí tranquilita. Saludo para Paola Ortiz Fonseca. Dice Roca, estamos escuchando aquí en El Salvador. Mi mamá y yo. Lo arreglé ahí, por si acaso, lo arreglé ahí. Yo y mi mamá. Bueno, arreglalo ahí contigo. También quiero saludar a Yamilex Ventura. Yamilex Ventura, ella es colombiana. Dice ella que casi que tiene 3 viernes saludándome para que yo la saluda. Pues está bien ahí. Saludo para Yesenia Polanco. Digo Palacio. I'm sorry. Es que tengo una amiga que tiene ese mismo nombre con apellido Polanco, pero está bien ahí. Está bien ahí. ¿Qué me dicen por aquí estas muchachas que me envían un audio? ¿Quién es que me lo envía? ¿Paola? Vamos a ver qué dice Paola. A ver. Dale ahí, Paola. ¿Qué pasó ahí? ¿Qué fue? ¿Qué fue? ¿Qué fue? Ah, bueno. Muchacha, estás tranquila, que temprano todavía. Hoy no tenemos deportes. Estoy trabajando todavía en eso. Ya que estoy trabajando con otra computadora prestada, que me la prestaron. Ay, qué lindo suena eso. Es el mar tropical. Vamos a escucharlo con música suave, con el sol de México. Esta canción, ¿cuánto tiempo usted tenía que no la escuchaba? Escuche, escuche. Ey, qué lindo en los montes. Qué bueno se hace en el monte. Dale ahí.

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Estos videos antiguos que hacen pasar el bache a uno, pero salió bonito.

La gente escuchando Bahía 108 Radio. Me dice Jeremy. Hey, mi pana Jeremy. En la Florida. Claro que somos amigos. El maestro Zúñiga. Es pana mío, es panameño. Ah, bueno, tú fuiste que le diste mi número. Quiero saludar a mi buen amigo Monchi Capricho. Activo desde República Dominicana. Roca, te envié algo ahí. Ah, bueno. Saludos a usted, caballero. Los artistas se conectan con Bahía. En el teléfono más caliente del viernes por la tarde.

0: ¿Qué? Nice. Usted sabe que yo tuve un comentario el pasado viernes y se me fue la chichigua. Cuando se me va la chichigua es que digo que a veces, usted sabe que por eso yo no me pego en el teléfono. Porque usted sabe que como yo trabajo aquí en vivo, y usted sabe que cuando tengo las noticias, los comentarios grabados, la historia, ahí yo aprovecho, ¿verdad?, para chechar un poquito con nuestros amigos oyentes, que hay que darle calor siempre. Pues yo le puse a usted y le dije a usted, saludo Patricia, y le dije a usted de que el tema Suavemente, que popularizó o es bien popular, que lo hizo Elvis Crespo, fue hecho por Edgar Vivar, el ñoño. Sí, el ñoño de Chespirito. La historia yo la dije que le iba a pasar y se me fue la chichigua, la tengo aquí. Vamos a ponerla para que usted escuche de dónde vienen algunos merengues, algunas bachatas. Hay muchos arreglistas, hay muchos escritores de bajo perfil. Y la verdad que eso es importante. En este programa usted se entera de muchas cositas que quizás usted no la sabía. No es que yo lo sé todo, sino yo me entero al igual como se enteran algunos cronistas de arte. Y eso es lo que soy yo, un cronista de arte. Que me gusta. Ya no estoy haciendo la farándula como antes, ¿no? Que yo le metí a mano eso. Hasta me decían que me iban a esperar en la esquina. ¡Saludo! ¡Saludo, Yesenia! ¡Ey, saludo, Yesenia! Mira qué bien, qué nice. Vamos a poner esto y continuamos con la mejor programación en español a través de Bahía 108 Radio, La Cibernética. ¡Adelante! La historia del tema Suavemente, que lo canta, lo interpreta Elvis Crespo. ¡Adelante con el estudio! ¡Dale ahí!
1: Antes de sonar en todas partes, esa canción fue ignorada. La escribió Edgar Vivar, un productor que llevaba tiempo intentando pegar una cumbia diferente. Tenía un ritmo pegajoso, pero una letra simple, repetitiva, y por eso nadie apostaba por ella. Primero se la mostró a Grupo Niche, la escucharon y dijeron que no, que era demasiado básica. Luego fue con la Sonora Dinamita. Parecía el lugar perfecto, pero tampoco. No le veían futuro. Dos rechazos y una canción que parecía no tener destino, hasta que llegó a manos de Elvis Crespo. La escuchó una vez y empezó a reír. No porque fuera mala, sino porque sabía lo que podía pasar. Dijo, esto es sencillo, pero se va a pegar. Decidió grabarla. Esa canción era Suavemente, y lo que pasó después fue una locura. Se convirtió en un fenómeno mundial. La gente no podía dejar de cantarla, de bailarla. La canción que ignoraron terminó sonando en todo el planeta, porque a veces no necesitas complicarlo todo. A veces, lo simple es lo que se queda para siempre.
0: ¿Escuchó eso? ¡Ey, saludos! Reitero el saludo para mi buen amigo Monchi Capricho. Está por aquí en la zona. Ah, ¿en la zona qué está? Ah, bueno. ¡Qué vaina esa, eh! Déjame saludar a Monchi por el que me esté escribiendo por acá.
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0: escribiéndole a Monchi que estoy aquí. Señores, este programa es un programa orgánico. Así que le pongo una bachata, que a qué hora viene la bachata, que vaina la gente con la bachata, ¿eh? Vamos a colocarle las bachatas a las amargadas. A los amargados que escuchan bachata y se conectan a través de Bahía 108 Radio, la cibernética, siempre arriba. Vaya, vamos a esto, que esto fue lo que vinimos.
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0: Ok, temprano son las 3 con 13 minutos ya. Qué bueno.
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0: La estoy buscándola para dártela con lujos y detalles. 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

0: Pollo.
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2: Ah, bueno. Javi, ¿dónde está Javi? Javi, buenas tardes.
4: Aquí estoy bebiéndome una cerveza.
2: ¿Cómo? ¿A esta hora?
4: Una tarde caliente, una tarde de fuego.
2: ¿Cómo se
4: llama? Ese sol está que chipea.
2: Dale.
5: A ver.
2: Dale.
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2: Dale, dale, dale, dale. Yo pensaba que este programa no lo escuchaba mucha gente.
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Ok, nos vamos al segundo reporte del tiempo correspondiente a la fecha ya mencionada, viernes 9 de mayo. Se ha nublado de nuevo un poco en algunos lugares en la zona metropolitana en Boston, alcanzando temperaturas en los 73 grados. Mínima para esta noche, estarán descendiendo en los 53. Para mañana sábado se mantiene la amenaza de lluvia temprano en la mañana, luego en la tarde. Parte de la noche estará nublado, alcanzando temperaturas en los 68 grados y mínima 63. Para el domingo se mantiene nublado, se mantendrá nublado, alcanzando temperaturas en los 78 grados y mínima 72. Precipitación 10%, humedad relativa 38%, viento soplando a 16 millas por hora. La temperatura en la zona metropolitana en Boston, 70 grados. Yo soy Rubén Oviedo, La Roca, a través de Bahía 108 Radio. La cibernética, la original, por tu estación.

0: ¡Sí, señor! Ah, bueno, es que yo jodo mucho, dice. Y que le ponga un merengue que le den el pecho. Tú también. Tú puedes resistir un merengue que yo tire.
1: No sé si es calizo, pero es un paraíso.
0: ¿Tú crees que tú resistes un merengue que yo tiro? Que te den el pecho. Bueno, si el pecho es natural, pues está bien. Pero si el pecho es hecho, que lo pagaste tú, o te lo pagó tu marido. Señores, qué cara está la gasolina, ¿eh? Señores, qué cara está la gasolina, padre amado. A mi carrito tan chiquito que tengo, yo empecé echándole $40. Digo, en este año, estamos apenas, que el mayo, 5 meses. Hoy le puse 70. Yo espero que mi jefe... no me haga pregunta el próximo lunes. Le echaste $100 al camión, que antes le echaba 60. Ah, bueno, que busque la estadística. Ahí están las cámaras. Ahí está el slip, o sea, el recibo. Y porque me dijo un amigo mío, Roca, el jefe está diciendo que eche gasolina de la más barata. Esa es la que le echamos. Si le echamos la número 3, se va a meter a 300. Ahí se verá que va a llorar como un chivito arte joven.
2: Ay, Dios mío, oye, de ahora.
0: No, que verdad. Señores, quiero saludar a la gente que se mantienen activada a través del 617-593-8194. La invitación está abierta para el domingo 10 de mayo, allá en la ciudad de New York. Ahí tengo la invitación a usted, varaonero. A usted que se siente orgulloso, cuatriboleado y minoso. Pues la invitación está ahí para que nos estrechemos las manos. Las manos, la izquierda y la derecha. Tengo muchos años que no veo a muchas personas, claro, de 40 años para acá. Ha caído mucha nieve y ha caído mucha lluvia allá en Barahona.
2: ¿Cómo?
0: Claro que sí. Pero tú sabes que es así. Señores, la gente sigue enviando su nota de voz al teléfono más caliente del viernes antes al fin de semana.
2: ¿Qué fue lo que tú dijiste?
0: 617-593-8194. Al teléfono más caliente del fin de semana. La emisora más caliente.
2: No digas bobería, chico.
0: Ah, bueno, ¿y qué más tú quieres?
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0: Atención a la gente. Están esperando el estreno mundial de Mr. Happy a las 3:30. Atención, Gustol, mi buen amigo allá en la ciudad de... en República Dominicana. Ese fue el que hizo este cosa bonito.

0: Espérate que tengo que despedir este merengue. ¿Cómo se lo merece? Ya Juanchi Vázquez no está con nosotros, pero sigue en grabaciones, sí. Para ustedes que tienen un buen gusto, buen oyente, un buen oído para bailar. Usted sabe que yo soy un bailador de primera, clase 1A. Yo soy un bailador clase 1A. Y no es de que cuando me doy mi traguito, no. Cuando me doy mi traguito se dice, ¿verdad? No, todo el mundo se me para al lado a mí. A través de la gente que dice, Roca, tú eres duro, tú eres duro, tú eres duro. Yo fui duro una vez ya. Ya estamos bajando la velocidad. Estamos cogiendo la curvita. La curvita de la Paraguay. Saludo para Lisbeth Lizardo. Ella siempre se conecta desde República Dominicana. Ah, que cuando voy para República Dominicana. Ah, bueno, un día de esto. Un día de esto. Usted sabe que el día 12 de este mes de mayo, pues ya comenzaron a entregar la cédula dominicana. La número uno, ni siquiera la residencia de este país o la licencia de este país se parece como a la cédula dominicana. Somos demasiado duro, demasiado duro. Así que para la gente que todavía no han cambiado la cédula, bueno, se empezó a enviar el día de su cumpleaños, pues entonces usted la va a recibir tanto aquí como allá, en cualquier parte del mundo donde hay un dominicano. Usted solamente tiene que ir al lugar donde se vaina. No me llamen ahora, hombre. Usted solamente tiene que ir al consulado de su lugar donde usted está hospedado o donde usted vive, solicitar la cédula. Es más fácil para usted si la tiene la vieja. Que si usted tiene la vieja, pues le dan la nueva. Y el COVID está nueva, re bueno. Saludo para Rodolfo Santana. Rodolfo Santana está en Lynn, Massachusetts. Dice, Roca, te estamos escuchando aquí en el taller de Gómez. En el taller de Gómez. Ay, sí. Aquí hay un sonido tremendo. Esa emisora tuya se escucha nítida. Ah, bueno, qué bueno. Saludo para ellos ahí. Que le ponga una bachata de Zacarías Ferreira que también le dé en el codo. Ya que le diste a la chica en el pecho. Yo. Señores, respeten. Ahí sí. Reitero, voy a poner el audio de Monchi Capricho. Vale, este está ahí. El audio de Monchi Capricho. Que el día 16 de este mes de mayo. El mes del amor. A la mamá. A la mamá. Que celebra su día en el 30, el último domingo de este mes de mayo. En este mes de mayo hay muchas personas que cumplen años. Personas que yo quiero y estimo y respeto. Supiste, ¿verdad? Temperatura en la zona metropolitana en Boston se registra 69 grados. Según metrología, hay una sombrilla aquí con lluvia. Es una amenaza de lluvia que hay por ahí. Vamos a escuchar qué dice Monchi Capricho. Adelante, Monchi, dígale usted. Hola. Ah, no suena Monchi, espérate. Perdona. Bueno, va a tirar este audio ya que lo tiré, pero qué vaina. En vivo. Ahora sí tengo. Lo que me envió Monchi Capricho, dice Roca. Siempre usted apoyándonos. Adelante, Monchi.
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0: La invitación está abierta para que vaya a ver a Monchi Capricho, el caprichoso. Señores, yo tengo varios audios aquí que quiero compartir con ustedes, pero como estoy trabajando en otra consola, bueno, aquí me envía un audio Catalina. ¿Qué dice Catalina? No sé lo que dice ahí, me mandó un audio.
5: Terminó sonando en todo el planeta.
0: ¿Cómo la vaina? No, eso no, pero ¿qué vaina, Catalina? Catalina. Oh, ok.
5: Carlos.
6: 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Oh. Le voy a hacer un piropo.
0: Dale.
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0: No sé si usted entendió el mensaje. Lo traicionó. Un piropo donde tres amigos estaban en un barcón dándose su traguito. Y pasó una chica por el primer piso. Yo estaba en un barcón de, parece que un, bueno, aquí veo como de cuatro pisos. Y él le dice, grábame para tirarle un piropo. Pero los nervios lo traicionaron. Escuchemos eso de nuevo. Señores, vamos a escuchar.
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0: Dale.
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0: ¡Ay, tú! ¡Lo traicionó! Señores, ¿tú sabes que eso también sucede? Cuando tú tienes un carro y va a pitar bocina y no te, la bocina te también te traiciona. Y la verdad, entonces, cuando tú vas a coger una esquina, por error, ahí pita el condenado. Vamos a colocar esta bachatica que me la pidieron para que no digan que yo soy antibachata. La invitación de mi buen amigo. Adelante ahora. Escúchame que te corté ahorita. Dale ahí. Dale, hermana.
7: Hola, mi gente. Te habla Miki Toribio. Quiero invitarte para el abrazo varonero.
0: Ay, qué bueno.
7: El domingo 10 de mayo a las 12 ante meridiano al lado del Yankee.
0: Sí.
7: En el Bronx, New York. Te esperamos. Muchas gracias.
0: Atención, la gente varonera. Vamos para allá. Me puse romántico, escucha eso. ¿Cómo entró esa bachata? Esto no son todas las bachatas, la toca a todo el mundo. Esta bachata hay que tener sentimiento y tener orgullo de un buen oyente y un buen DJ, como que te lo goza en esta tarde a las 3:25.

bachata así no todo el mundo la toca. Quiero ver que yo. Al menos que no esté enamorado. O esté amargado, amaigao. Por siempre. Como dice mi buen amigo Javi. Dice Javi que yo le pongo bachata para que él siga bebiendo. No, no diga eso, hombre. Dicen que el alcohol es perjudicial para la salud. Pero dice Luis Vargas, mentira. Estoy amargado yo. Escucha, escucha, escucha, escucha. Esa tú no la tocas. Atención, el rubio de Barahona que tiene sus sábados de bachata. Usted no toca esta. Digo yo, digo yo.

0: Dice la chismosa Eli Roca, no diga mi apellido. No, no sé, no me lo diga por aquí. Dice Eli Roca, ese fue el tema que me pusieron el día de la boda. Ah, bueno.
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0: Concuerda la vaina, sí.
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0: Qué bien, qué nice. Me gusta mucho.
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0: La he puesto ya como 10 minutos, ¿verdad?
2: Me gusta mucho la cancioncita esa, ¿verdad?
0: Ay, tú no sabes nada.
2: ¿A quién que te recuerda?
0: No me dejes tranquilo, hombre.
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2: Ay,
0: linda interpretación de Zacarías Ferreira.
3: Es la canción.
0: ¿Qué pasó?
3: Que no me la pongan borracho, güey.
0: Qué vaina, ¿eh? Dame un segundo.
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Ok, son las 3:33. Qué lindo se ven esos 3. 33. Un número emblemático. La edad de Cristo. Ahí sí. No me joda mucho que sigo hablando de Cristo y terminamos el martes. Señores, tengo el estreno mundial de Mr. Happy. ¿Dónde que estás ahí? ¿Dónde que estás? ¿Dónde fue que me lo enviaste, mi pana? Ay, tú. No me digas que lo boté. Estreno mundial en merengue. Deja buscar aquí. Ay, ay, ay.

0: Roca.
1: ¡Ey!
0: Démele duro en su radio, por favor.
1: Claro que sí.
0: Hay un escándalo con eso, güey.
1: Ahí tú.
0: Te envié hoy. Vamos a tirar para las redes fuertemente.
1: Ah, qué bueno.
0: Se llama Llévatelo Todo.
1: Llévatelo Todo.
0: Marcando. Hablamos.
1: Gracias. Qué bien, qué nice. Bueno, hacemos estreno mundial a través de Bahía 108 Radio.
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0: voy a grabar un videito. Usted sabe que aquí, como estoy solo, voy a hacer este videito estreno mundial de Mr. Happy a través del 617-593-8194. ¡Anote la fecha! ¡Anote la fecha! Hoy es 9 de mayo del 2026.
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merengue del año 2026, Mr. Happy, haciendo presencia por primero por la primera, Bahía 108 Radio.

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2: Digo yo que si no te gusta el programa, tú lo puedes quitar. Pero como decía Rafael Corporán de los Santos, el sábado es mío. Y yo solamente digo que el viernes, solamente 3 horas, el viernes es mío. El tema de Mr. Happy, llévatelo todo. Que no se lleve todo, ¿no? Porque si se lleva todo, ay, podobodema. Vamos a esto, vamos a esto. Son las 3:45. 45 minutos pasan de las 3 de la tarde. A través de Bahía 108 Radio, La Cibernética. Reitero el saludo para allá en... ¿Dónde está él? Él está en Italia. Dice Roca, cuánta música buena. Ese merengue de Mr. Happy está bien logrado. Sería el premio del soberano. Bueno, falta mucho para eso. Pero está bonito, está bueno, está bueno. Vamos a lo que vinimos a través del 617-593-8194. Reitero, 617-593-8194. Wow. Sigue la gente diciendo, Roca. Henry García. Claro que sí. Tú lo dudas. No. Digo yo, si tú lo dudas, es tu problema. ¿Quién quiere ese merengue? Yo lo voy a publicar en mi TikTok. Usted puede buscarme por ahí para que lo escuche. Rubén La Roca. También estará en Facebook como Rubén Oviedo. También está también en Facebook como Bahía 108. También lo publicaré, lo engancharé ahí a través de YouTube por Bahía 108. Como digo yo, la original. Vamos a esto, que esto fue que vinimos, sí señor.
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1: Maestro, ponme una bachata ahí.

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